0: 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Continuando y esperando que tengas un día fabuloso, yo soy Julieta Gil y tú te encuentras aquí en La Preciosa. Tengo algo muy importante que decirte. Hoy convierte tu miedo en tu fuego. Es decir, lo que más deseas, la magia que tú quieres que suceda, está después, detrás de ese miedo que no has enfrentado. Y aparte de todo, déjame decirte, una vez enfrentado ese miedo, te das cuenta que no era tan big deal. Así que hoy te invito a que tomes valor y hagas eso que tanto deseas. Y si no te sale, no importa, lo vuelves a intentar.
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Disfruta de tu lunes en compañía de este señorón, Vicente Fernández, porque a pesar de que ya se nos fue al cielo, lo tenemos presente con su legado y este vozarrón que es único en el mundo, único. Cruz de Olvido. Y lo escuchas aquí en La Preciosa.

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1: ¿Te has dado cuenta que cuando deseas algo tan profundamente, ya hay algo de ti que lo está logrando? Cuando empiezas a creer en ti y sabes que puedes, algo dentro de ti ya empezó a hacerlo realidad. Permite que esa idea se asiente, que llegue. No necesitas tener todo resuelto ni ver el camino completo. Lo importante es ese primer paso. Confirma tu intención. Cada vez que das un paso, va a confirmar esa intención. Entonces, ese avance que ves es un logro. Por eso, cuando decimos, es que no creo que pueda, ya nos estamos cerrando. Pero cuando tienes la intención y das el primer paso, créeme, ya lo estás logrando. Continúa conmigo porque tengo mucha música y muy buen humor aquí en La Preciosa.
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1: Cuando pides un deseo y luego dices, nada, ni se va a hacer realidad, pues no, no se te va a hacer realidad. Pero si lo pides con muchísima fe, yo te puedo asegurar que ya tienes la mitad de la batalla ganada.

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1: Cuando pidas un deseo al universo, a Dios o a ese higher power en el que tú crees, tienes que ser específico. Es como bien dicen, cuando vas a un restaurante no le dices al mesero, pues tráeme lo que creas que se me va a antojar a mí. ¿Tú qué opinas? No, le dices qué es lo que quieres, cómo lo quieres y aparte qué quieres al lado, una ensalada, una verdura. No le estás diciendo que adivine él por ti. Es lo mismo cuando le pides al universo. Tienes que ser claro con tus deseos y ponerlos en práctica. Hacer como que ya los estás viviendo. Y créeme que todos esos deseos que queremos manifestar se harán presentes antes de lo que tú crees.
0: Yo soy Julieta Gil. Sigue acompañándome con la música de La Preciosa.
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0: 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Continuando y esperando que tengas un día fabuloso, yo soy Julieta Gil y tú te encuentras aquí en La Preciosa. Tengo algo muy importante que decirte. Hoy convierte tu miedo en tu fuego. Es decir, lo que más deseas, la magia que tú quieres que suceda, está después, detrás de ese miedo que no has enfrentado. Y aparte de todo, déjame decirte, una vez enfrentado ese miedo, te das cuenta que no era tan big deal. Así que hoy te invito a que tomes valor y hagas eso que tanto deseas. Y si no te sale, no importa, lo vuelves a intentar.
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Si vas camino a tu casa o sigues en el trabajo, pues de todos modos, el ánimo tiene que estar hasta arriba y de eso nos vamos a encargar aquí en La Preciosa. Esto es Joan Sebastián, El Ilegal. 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
1: ¿Te has dado cuenta que cuando deseas algo tan profundamente, ya hay algo de ti que lo está logrando? Cuando empiezas a creer en ti y sabes que puedes, algo dentro de ti ya empezó a hacerlo realidad. Permite que esa idea se asiente, que llegue. No necesitas tener todo resuelto ni ver el camino completo. Lo importante es ese primer paso. Confirma tu intención. Cada vez que das un paso, va a confirmar esa intención. Entonces, ese avance que ves es un logro. Por eso, cuando decimos, es que no creo que pueda, ya nos estamos cerrando. Pero cuando tienes la intención y das el primer paso, créeme, ya lo estás logrando. Continúa conmigo porque tengo mucha música y muy buen humor aquí en La Preciosa.
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4: Pero esta música, ¿por qué no se toca en vivo? 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
1: ¿Cómo estás? Soy Julieta Gil aquí en La Preciosa. Acuérdate que no importa el tamaño del paso que des, siempre sigue adelante. Un paso pequeño es progreso y muchas veces nos detenemos porque no vemos los resultados inmediatamente, pero recuerda que ese paso que das hoy va para ese resultado grande que vas a tener. Continuamos con más de la música de La Preciosa.
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1: Continuando con la música de La Preciosa y esta canción que les quiero dedicar a todos los señorones que manejan de noche, de madrugada, que es un trabajo muy bonito. ¿Qué haríamos sin los camioneros? A ver, no sé, pero por eso les mando un saludo muy especial, con mucho cariño, de parte de todos nosotros en La Preciosa.

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1: Ayer, Jesús afinó mi guitarra y agudizó mis sentidos. Me inspiró. Papel y lápiz en mano, apunto la canción y me leí a escribir. Porque hablar y escribir sobre Jesús es redundar. Sería mejor actuar. Luego, algo me dijo que la única forma de no redundar es decir la verdad. Decir que a Jesús le gusta que actuemos, no que hablemos. Decir que Jesús es más que cinco letras formando un nombre. Decir que Jesús es verbo, no sustantivo.

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1: ¿Cómo estás? Soy Julieta Gil, bienvenido. Si acabas de sintonizar la preciosa, hoy acuérdate que puedes empezar de nuevo en cualquier momento. No tienes que esperar a mañana para resetear tu energía o simplemente esperar el año nuevo para empezar, porque todavía nos quedan como 6 meses, ¿eh? 5 y medio. Entonces, hoy es un buen día para volver a empezar. Sigue conmigo aquí en La Preciosa.
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0: 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A comenzar la semana con el pie derecho, aquí en La Preciosa. Yo soy Julieta Gil, y sí, muchas veces nos cuesta y decimos, ¡ay, todo lo que nos hace falta hacer en la semana! Pero vámonos paso a paso y agradecer que estamos aquí en este lunes. Y lo afortunados que somos, el poder estar escuchando esta música, el simple hecho de que estés aquí, que estemos tú y yo compartiendo una misma energía, eso ya es ganancia. Así que el día de hoy te deseo que pases un lunes y un resto de la semana increíble. Mientras, te dejo con esto de La Preciosa. Continuamos con más.
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Seguimos aquí en La Preciosa en esta noche tan hermosa, en compañía de la mejor música que te hace recordar, que te hace ponerte nostálgico, pero siempre nos pone una sonrisa en la boca. Esto es Ana Gabriel, Simplemente Amigos.

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0: 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Comenzando semana aquí en La Preciosa, yo soy Julieta Gil, un gusto que estés empezando pues con buen humor, con la música que te gusta, porque acuérdate que eso hace que estemos más contentos, que compartamos una sonrisa, aunque sea lunes. Sí, el lunes es una bendición también, ¿sabes por qué? Porque aún estamos aquí. Quédate con más de la música de La Preciosa.
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0: La Preciosa 105.7, soy Julieta Gil. Saludos especiales para mi gente en el West Side, South Town. Gracias por hacer de La Preciosa 105.7 tu estación favorita, en casa, en el trabajo y en el carro.
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0: La Preciosa 105.7. Madrugada de martes y aquí estoy contigo para complacerte con tu música del recuerdo. Y pues hoy martes 11 de agosto ya estamos oficialmente en esa parte de la semana donde el lunes quedó atrás, pero el viernes todavía parece estar lejísimos. Así que vamos a hacer algo, vamos a olvidarnos un rato del calendario. Ponemos buena música y hacemos que este martes se sienta mucho mejor. Tengo temas de Pandora, Cristian Castro, John Sebastián, Selena y mucho más en La Preciosa.
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Seguimos escuchando buena música, más de tu variedad en tu martes, esta madrugada. Yo soy Liliana Sánchez, te dejo con Pandora, con tu amor.

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1: Acompañándote, Liliana Sánchez. Quiero enviar saluditos a todos los que nos escuchan desde el trabajo. Gracias por sintonizarnos. Aquí estamos con la mejor música para acompañarte mientras cumples tus tareas del día. Así que relájate, disfruta y deja que la buena vibra de tu estación favorita te haga el día más llevadero. Seguimos contigo aquí en sintonía.
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0: Más y mejor variedad en Monterrey y Salinas, La Preciosa 105.7. Estás en sintonía disfrutando de tu música favorita con Liliana Sánchez. Quiero enviar saluditos a todos los que nos están escuchando en este momento, estén en donde estén. Gracias por acompañarnos, ya sea trabajando, en casita, en tu carro o simplemente descansando. Aquí tenemos, ya tú sabes, la mejor música para hacer tu día más alegre, más divertido y lleno de buena energía. Sigue con nosotros y disfruta con tu música favorita. Regreso con más. Quédate en sintonía.
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1: Y si tu pareja pasa más tiempo mirando el celular que hablando contigo, pues antes de pensar lo peor, los expertos dicen que no siempre significa falta de amor o interés. Muchas veces el teléfono se convierte en una forma de escapar del estrés, de la ansiedad o de las preocupaciones del día a día. Pero ojo, cuando ese hábito se vuelve constante, puede afectar la comunicación y esa conexión emocional que mantiene viva una relación. Así que la recomendación de los especialistas es poner límites, dejar el celular a un lado en ciertos momentos y recuperar esos espacios de calidad donde la conversación y la conexión vuelven a ser protagonistas. ¿Qué tal? ¿Tú qué opinas? Seguimos con temas de Franco De Vita, Los Terrícolas y Liberación en La Preciosa.
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1: Acompañándote Liliana Sánchez, y para los que están en el carro, para los que van manejando, gracias por llevarnos contigo en tu camino. Mientras manejas, te ponemos la mejor música para que el viaje sea más divertido, más relajado y con buena vibra, y si hay mucho tráfico, pues no te estreses. No dejes de sintonizar y disfrutar con nosotros. Regreso en minutitos.
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1: Qué bueno que estás con nosotros. Seguimos cantándole al amor con más de tus favoritas. Esta madrugada de martes, te dejo con Vicente Fernández

0: 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Yo soy Liliana Sánchez acompañándote y tu estación favorita ahora está más cerca que nunca. 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Regreso con más, quédate en sintonía.
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0: San Antonio, más y mejor variedad, La Preciosa 105.7. ¿Y tú has escuchado eso de que ayunar activa la limpieza de tus células? Pues se habla mucho de la autofagia, un proceso natural donde el cuerpo recicla componentes celulares dañados o que ya no funcionan correctamente. Y pues la ciencia sí ha demostrado que la autofagia existe y que juega un papel importante en el mantenimiento celular. Pero ojo con lo que vemos en redes sociales, porque el ayuno puede aumentar algunas señales relacionadas con este proceso. No existe un número exacto de horas que funcione igual para todas las personas. Y es que tu cuerpo ya hace autofagia naturalmente. Dormir bien, comer equilibrado y hacer ejercicio siguen siendo clave. Seguimos con más en sintonía de La Preciosa.
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0: La Preciosa 105.7, más y mejor variedad para San Antonio y sus alrededores. Yo soy Liliana Sánchez y quiero saludar a todos los que nos escuchan desde casita. Gracias por compartir este momento con nosotros y tenemos aquí la mejor música para alegrar tu día, acompañarte en lo que estés haciendo y llenarte de buena energía. Disfruta y sigue con nosotros. Regreso en breve.
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0: 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Y tú eres de las personas que se pone perfume directamente en el cuello. Pues hay un rumor que dice que esto podría afectar la tiroides. Pero, ¿qué es lo que dice realmente la ciencia? Pues hasta ahora no existe evidencia sólida de que usar perfume en el cuello de manera normal cause problemas de tiroides o alteraciones hormonales en la población general. Lo que sí hay que tener en cuenta es la piel. Algunas fragancias pueden causar irritación, alergias o sensibilidad al sol en algunas personas. Así que tranquilo. Tu perfume favorito no es el enemigo. La clave está en conocer tu piel y usarlo con moderación. Seguimos con más en La Preciosa.
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2: Y esta canción es muy, muy, muy especial en la voz de Bronco, dedicada justamente a ese compañero que está ahí en las buenas y en las malas.

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1: Acompañándote Liliana Sánchez. 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
0: A mí me encantan los martes, ni te cases ni te embarques. Y hoy precisamente es martes, 11 de agosto. ¿Cómo estás?

0: comunicación a través de Face o de Instagram. Ahí me encuentras como Belia Irene. También me encantaría que descargaras nuestra aplicación de iHeart, que es para ti, está diseñada para ti, para que nos lleves a todas partes, pero que también para que participes en los concursos y puedas ganar boletos para los conciertos que tenemos aquí en La Preciosa. Muy buenos días, aquí arranco con un arrelulú.
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1: Corría el mes de septiembre, pero de 1994, ahí lo voy a contar como un cuento, ¿verdad? Que un joven, sí estaba joven todavía, de Guerrero sacó esta canción. ¿De quién crees que estoy hablando? Ah, pues nada menos que de Joan.

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0: 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Hoy traigo muchas ganas de trabajar, así es que hoy usted me va a poner a trabajar porque usted se va a meter a Messenger o a Instagram y me va a decir, a ver, Belirene, mándeme este saludito para acá, estoy trabajando acá, me encanta porque sabemos que nuestra aplicación de iHeart pues es para todo mundo y nos llevan a todas partes, así es que yo sí quiero saber dónde están escuchando La Preciosa con más y mejor variedad.
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0: Deseándote una excelente mañana, gracias por estar en sintonía de La Preciosa hoy martes 11 de agosto. Dicen que la vida no se equivoca, aunque a veces duele. Cada paso, cada silencio y cada espera forman parte de un propósito mucho mayor. Acuérdate que nada ocurre al azar, incluso lo que parece pérdida también es enseñanza. Lo que hoy no comprendes, mañana será la respuesta. A veces, la vida te detiene para mostrarte otro camino, te vacía para llenarte de nuevo y te quita algo para devolverte algo mejor. No se trata de entender, sino de confiar. Todo tiene sentido, ¿sabes? Incluso cuando el alma no lo ve, porque la vida siempre actúa en silencio, con amor, con calma y a tu favor. Yo por eso digo, hay que disfrutar cada momento que se nos presenta.
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Esta canción la escribió Jean Felisate. Salió en 1986, que fue cuando Emmanuel estaba en todo su apogeo, porque él sacó Insoportablemente Bella, que la escribió el mismo personaje. Pero esta canción de Bella nació en 1986 con Mijares.

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Ay, voy a mandar este saludo muy especial para Salvador Cabrera. Me dice, Belirene, buenos días. Ya se olvidó de Tijuana. Yo estaba hablando de las frutas y dice que él come mucha sandía, mucha papaya y todo lo que sea fruta y verdura. Pues, Salvador, usted no sabe la alegría que me da que se comunique conmigo. Él vive en Tijuana, él está en Tijuana y él escucha a La Preciosa en Tijuana. Así es que saludo a toda la gente de Tijuana, Salvador.

0: Salvador Cabrera, gracias por estar en sintonía de La Preciosa.
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0: Pues vamos a platicar un poquito sobre los ataques de ansiedad. Si tú tienes en tu casa alguna persona que sufre de esto, es importante ayudarlo. Gracias a Dios, yo nunca he sentido lo que es un ataque de ansiedad, pero dicen que se siente horrible. ¿Qué es y cómo se siente un ataque de ansiedad? Un ataque de ansiedad es una reacción intensa del organismo ante una percepción de amenaza o sobrecarga emocional. Tu cuerpo activa el sistema de lucha o huida, liberando adrenalina y preparando tus músculos y tu ritmo cardíaco para defenderte de un peligro. Incluso si no existe riesgo físico real frente a ti, de repente te puede dar un miedo increíble. Entre las manifestaciones físicas y emocionales más comunes destacan taquicardia, dificultad para respirar, mareo, opresión o malestar en el pecho y temblores y mucha sudoración. ¿Qué tenemos que hacer cuando nos da un ataque de ansiedad? Primero, buscar un lugar seguro y cómodo. Después, conservar la calma. Y acudir a nuestro médico si es necesario. Como les digo, yo sí conozco personas que estando juntos les ha dado un ataque de ansiedad y es realmente muy preocupante. Así es que la calma, si tenemos que ir a nuestro médico, mejor. Y yo deseo que cada uno de ustedes el día de hoy no tenga ni un ataque de ansiedad y disfrute mucho de lo que esté haciendo, de nuestra música aquí en La Preciosa.
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0: Este segmento me encanta. Y a todas las mujeres nos va a encantar también, porque voy a hablar un poquito sobre los robots. Y es que ya están rentando, muchachas, un robot para que limpie la casa. Hágame usted el favor. La tecnología ha avanzado tanto que ahora los robots, y ya estamos conscientes que en muchos restaurantes y en muchos establecimientos ya tienen robots, pero a mí un poquito sí me preocupa, porque luego le van a quitar la chamba a muchos humanos, ¿verdad? Aunque nos pueden beneficiar mucho, también le pueden quitar el trabajo a muchas personas. Pero hablando de robots, si usted sabía, o si usted pensaba que apenas se habían inventado los robots, no, señor, no, señora, déjeme le platico. Pero yo sí quisiera saber cuánto cuesta un robot para que limpie la casa. Ahora mi pregunta es, ¿la limpiará bien? ¿Trapeará bien de verdad? Bueno, si usted pensaba que los robots son cosa de muy poco tiempo, le explico. En 1954, aquí en Estados Unidos, se elaboró el primer robot industrial, un brazo hidráulico capaz de levantar grandes cargas. Después, en 1966, el Instituto de Investigación de Stanford diseñó el primer robot móvil que era capaz de comprender su entorno. Y así hemos ido evolucionando hasta el día de hoy. Ya hay carros que no tienen conductor, que se manejan solos, y a eso a mí me da pavor. La verdad, yo no me subiría a uno de esos carros. Pero sí, la robótica fue desde 1954. Muchachas, si averiguan cuánto cuesta ese robot para que limpie la casa, ahí me echan una llamadita, por favor.
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2: A mí me gusta mucho este segmento. Casi no me gusta hablar de los chismes de que si alguien se casó, de que si alguien compró un yate. El otro día yo platicaba en este segmento de Lavadero Farandulero que me dio mucho gusto ver que Justin Bieber cambió su forma de vivir y dijo: Jesús me salvó. Y eso me encantó. Y ahora te voy a platicar esto en el Lavadero Farandulero, porque DiCaprio y Jeff Bezos destinaron $200 millones para salvar especies. DiCaprio llevaba años impulsando la idea de crear un esfuerzo condenado a la gran escala para proteger especies cuyos hábitats y supervivencia estaban amenazados por el cambio climático. Lanzaron un fondo de $200 millones para rescatar 100 de las especies más amenazadas del planeta. Fundaciones financiadas y cofundadas por Leonardo DiCaprio y Jeff Bezos lanzaron esta iniciativa, que va a destinar esos $200 millones para recuperar 100 de las especies más amenazadas del planeta, entre ellos le

0: de poder ayudar a tanta gente que necesita tanta ayuda, ¿verdad?
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Monterrey, en Texas, cerca de San Antonio. Hay mucha gente de Monterrey, de Matamoros, de Laredo. 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

0: 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Gracias a todas las personas que se comunican conmigo a través de Face o de Instagram, qué bueno que ya puedo responderles. Le digo a Gloria, ella escucha en Fresno, y le digo, ay, ya puedo responder. Me sentía como traicionera, como que ustedes enviaban algo y yo no les contestaba, es que Facebook me había como que pedido una información. Lo bueno que ya puedo, así es que ahora sí, a ponernos en contacto. Me encuentran como Velia Irene.
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0: Si usted se levantó el día de hoy pensando que este era el día perfecto, muy bien. Porque yo les voy a decir una cosa: la vida no hace promesas, no da adelantos ni asegura finales. Solo nos da el momento presente para que usted y yo podamos aprender de él justo lo necesario. Somos usted y yo quien le damos brillo, sentido y valor a cada paso. Aprenda a vivir con amor y valentía, porque nadie vivirá nuestros días ni sentirá nuestra vida, porque solamente usted y yo somos los únicos responsables de nuestras acciones. Yo por eso digo, si me levanté el día de hoy es porque tengo la oportunidad de decir, esto tiene que estar mejor que ayer. Y no preocuparnos por el mañana, pues ya mañana vendrá, ¿verdad? Gracias por acompañarme aquí en La Preciosa. Good morning.
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1: Obvio que les voy a dedicar esta canción a todos mis paisanos con un arre lulú, pero otro arre lulú también para toda la gente que no es de México, pero que le encanta la música de La Preciosa y que nos acompaña todas las mañanas.

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1: Ya llegó Samuel Ramírez el Capi para acompañarle hasta las 6 de la tarde aquí en La Preciosa. Yo la verdad que hoy trabajé tan contenta. ¿A poco no es cierto que hay días que uno se levanta y son días especiales, son días diferentes, todos los días son diferentes? A veces uno se levanta de malas y luego le preguntan a uno, ¿qué tienes? Nada. ¿Y por qué andas así? No sé, ¿verdad? Pero hay días en que uno dice, ay, no, ahora sí ando así como bien contenta. Bueno, este fue un día de esos y agradezco a cada una de las personas que me acompañaron, que me van a acompañar probablemente mañana, ojalá que sí, a las 6 de la mañana. Levántese conmigo, levántese tempranito a las 6 con Belirene.
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0: 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Saludándote con gusto, dándote la bienvenida y disfrutando contigo en esta tarde de martes 11 de agosto, tu compa, tu amigo Samuel Ramírez El Capi, agradeciéndote la sintonía y también recordándote que aquí te tengo tu postrecito musical ahorita a la hora del lonche. 40 y 20 con José José, Ricky Martin con Vuelve, vienen ya a sonar fuerte y claro aquí en La Preciosa. No te vayas, quédate conmigo.
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1: Y te recuerdo que el próximo domingo se llevará a cabo un gran concierto para ayudar a nuestros amigos de Venezuela. Están Marc Anthony, Gilberto Santa Rosa, Ricardo Montaner, está Chino y Nacho, muchísimos artistas realmente. Se tocaron el corazón para estar presentes en este escenario del próximo domingo allá en Miami, y se va a transmitir por televisión y se va a transmitir también por la radio, así que pendiente, y cuando estés escuchando la transmisión, ahí es donde vas a poder informarte de cómo puedes hacer tu donación, ¿eh? Gracias por la sintonía, viene Alicia Villarreal, Palomo, Temerarios y mucho más.
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1: Espero que cuando escuches esta canción te acuerdes de quien te seguirá amando. Y muchas gracias por los recuerdos.

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0: Vámonos con el relax, el momento para compartir contigo una frase célebre, una frase motivadora o una reflexión cortita pero sustanciosa. Llegó. Escucha esto y escúchalo bien. Si todos decimos que cada día es un regalo, pues vamos a abrir ese regalo con alegría. Vamos a tener buenos pensamientos. Y los buenos pensamientos te llevan a buenas actitudes y las buenas actitudes a tener un buen día, ¿eh? ¡Ánimo!
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Oye, según dicen, cuentan y rumoran que la mitad de los adultos de la generación Z experimentan soledad los fines de semana. Ahorita vamos a ver un poquito más la nota. Y si tú eres de la generación Z, pues tú me vas a corroborar si es cierto o no. Mientras, vámonos con los Bukis. Quiéreme.

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1: Oye, pues te platicaba que la generación Z tiende a quedarse en casa los fines de semana. Dicen que por lo menos la mitad de los fines de semana, o sea, de los 4 que tenemos al mes, 2 no salen, que prefieren dedicar tiempo a videojuegos. Y dicen que otra parte, gran parte de ellos también, dicen que se acuestan en el sillón y solo se la pasan desplazando en las redes sociales, el famoso doom scrolling, que así se pasan las tardes. Esto es en comparación a solo un 40% que dice recibir amigos en su casa durante los fines de semana, y apenas el 44% afirma salir a bares, discotecas o cenas. La generación Z tiene dos razones principales para quedarse en casa: ahorrar dinero y recuperar fuerzas física y mentalmente tras la exigencia de todo lo que tienen que hacer durante la semana. Así las cosas, ¿eh? Estaba viendo que, bueno, nada más para que quede claro, la generación Z son las personas que nacieron entre 1997 y el año 2012.
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0: Se llegó el momento para compartir contigo una frase célebre, una frase motivadora o una reflexión cortita pero sustanciosa. Escucha esto y escúchalo bien. Todo parece imposible hasta que se hace, pero siempre necesitas empezar dando el primer paso, ¿eh? ¡Ánimo!
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1: Deseándote una feliz tarde, tu compa el Cap, y también muy buen provecho para las personas que están comiendo en estos momentos. Ya muchos regresaron a la chamba, así que vamos a darle duro, tupido y sin pausa. Aquí está Joan Sebastián, el ilegal. Venga. No me

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1: Disculpa que te cite aquí para decirte que lo nuestro ha terminado. 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
1: Y para las personas que ya están esperando la temporada de Halloween, que les gusta arreglar sus casas y también ir a comprar disfraces, bueno, dos noticias. Home Depot ya lanzó su colección de Halloween desde hace tiempo, que yo ya he visto que ya tienen ahí muchos arreglos para las casas. Para las personas que les gustan los disfraces, bueno, pues a partir del 1 de agosto ya están abriendo las tiendas estas que abren por temporada Spirit Halloween, que por lo regular son tiendas que ya están vacías, son almacenes vacíos en los centros comerciales, ellos rentan por la temporada. Bueno, desde el 1 de agosto ya han abierto, dicen que para este 2026 tendrán 1575 tiendas en Estados Unidos y Canadá, ¿eh? Algunas, te digo, ya abrieron el 1 de agosto, pero eso no quiere decir que todas. Algunas irán gradualmente abriendo. Y bueno, pues prometen que van a tener muy buenos precios. Así que bueno, pues ya sabes, ya para tu disfraz de Halloween ya tendrás tienda una cerca de ti. Me imagino, imagínate, 1575 entre Estados Unidos y Canadá, son 30 más o menos de las que abrieron en el 2025. Eso quiere decir que es un súper negocio para ellos.
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0: Vámonos con el relax. Momento para compartir contigo una frase célebre, una frase motivadora o una reflexión cortita pero sustanciosa. Esta reflexión me gustó muchísimo. Por lo regular, cuando vamos a una playa, a un bosque, a un lugar bonito que la naturaleza la ves y te quedas impactado lo bonito que es. Bueno, ese camino ya fue pavimentado, fue trabajado por otras personas, pero para esas primeras personas, el ir, abrir brecha, pues definitivamente fue un camino difícil que los llevó a un destino hermoso. Y así es la vida. Nada es fácil al principio, pero una vez que lo intentamos, lo hacemos, lo repetimos, cada repetición de hacer algo es como ir pavimentando ese camino y bueno, ya definitivamente después ya llegamos a ese lugar hermoso sin tanto problema. Pero, volviendo al punto, definitivamente los caminos difíciles llevan a destinos hermosos. ¡Ánimo!
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0: 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Oye, bueno, pues viene una película que seguramente a la generación X, que nacimos entre 1965 y 1980, nos va a traer muchos buenos recuerdos. ¿Se acuerdan ustedes de la caricatura de los Jetson, verdad? Esta caricatura salió en 1962 y todos los niños de los 70 y de los 80, pues tuvimos la oportunidad de ver esta caricatura. Muchos quizá la vieron todavía en blanco y negro, ya otros pudimos verlos a colores, pues la televisión a color se popularizó a mediados de los 80. Pero estaba viendo que el protagonista será nada menos que Jim Carrey. Eso lo confirma Warner Brothers. Así que bueno, vamos a estar muy a la expectativa. En el proyecto está en desarrollo y se estrena aparentemente ya en el 2027. Los Jetson. ¿Tú te acuerdas que veíamos que ellos hablaban? Abrían la computadora y podían hablar, verse, ¿no? A través de la pantalla. Eso era el futuro. Hoy ya lo estamos viviendo. Que te recibían también mensajes a través de su teléfono, de su reloj. Bueno, pues eso era impensable. Solamente era imaginario. Hoy es una realidad.
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0: Se llegó el momento para compartir contigo una frase célebre, una frase motivadora o una reflexión cortita pero sustanciosa. El ejemplo que nos dan las cicatrices, el mensaje que nos dan, muchas veces las pasamos desapercibido, pero si te pones a pensar, cuando tú te cortas, pasas por dolor, pero la piel cierra y se refuerza. Este pedacito de piel es más fuerte que el resto. ¿Por qué? Porque la naturaleza dijo, esto no se vuelve a abrir y lo refuerzo, ¿verdad? Se siente hasta gordito, se siente muy reforzado. Bueno, pues en la vida es lo mismo. El dolor que pasamos hoy es la fuerza que tendremos mañana. Sí, todos podemos caer, pero nuestra obligación es levantarnos más fuertes. ¡Ánimo!
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Vámonos con la música de Ana Gabriel. Simplemente amigos, el tema. Gracias por dejarme compartir contigo en tus tardes. Aida Cuevas, Liberación, Luis Miguel y mucho más a continuación.

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0: 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Ahí estaba viendo una nota de Mark Zuckerberg que revela su visión para Meta y para la inclusión de la inteligencia artificial. Él dice que la superinteligencia artificial debe estar disponible para todas las personas, no solo para los gobiernos o grandes empresas. Según el fundador de Meta, distribuir ampliamente la tecnología ayudaría a evitar la concentración de poder. Si lo ven así, tiene razón. Pero, ¿tú te imaginas que caiga en manos de personas malévolas? Está cañón, está difícil. Así que, pues, yo creo que la tecnología es muy buena en pro de la humanidad, pero también puede ser muy mala. En pocas palabras, es un arma de dos filos.
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1: ¿Por qué no se toca en vivo? 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
0: Arre, Lulú, ya estamos en la hora de la cumbia, la hora más sabrosa, más guapachosa de las tardes con estas cumbias moviditas. Cumbia del Sol, viene también la Sonora Tropicana, quédate conmigo, ya te montaste en la nave, ya vas rumbo a casa. Bueno, pues maneja con precaución, ¿eh? Y como todas las tardes, te digo, la vista al frente, las manos al volante y la sintonía, aquí en La Preciosa.
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1: Y quiero recordarte que el próximo domingo 16 se estará transmitiendo un gran evento, Unidos por Venezuela. Este evento pues será para recaudar dinero y ayudar a nuestros hermanos en Venezuela. Artistas como Marc Anthony, gente de Zona, Mao Ricky y muchos artistas estarán cantando, presentándose en una transmisión en vivo. Y tú vas a poder disfrutar tus artistas favoritos y sobre todo unirte a esta ayuda. Habrá diferentes maneras de poder participar en las donaciones, así que tienes que estar pendiente de la transmisión para que escuches

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1: Es cierto. ¿Ya estamos listos? ¿Eh? ¿Qué cosa? Ya está corriendo. Súbele, súbele, dame más volumen. Que se sienta el ritmo.

0: 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Viene Liberación, vienen los socios del ritmo, la Sonora Dinamita y mucho más para seguir en la Hora de la Cumbia.
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0: 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Seguimos en La Preciosa, yo soy Julieta Gil y acuérdate de darte ese valor personal. No olvides que sigues creciendo incluso en silencio. Lo que hoy parece que es pequeñito y en lo que a veces no nos damos crédito, mañana va a ser una gran fortaleza. Recuerda, los detalles cuentan muchísimo y si hoy avanzaste en algo que nadie más notó, no importa. Lo que importa es que lo notes tú. Regreso con más de la mejor música aquí en La Preciosa.
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1: ¿Qué tal? Soy Julieta Gil, aquí contigo, acompañándote. Hoy quiero recomendarte que te cuides a ti mismo. A veces el mejor regalo que nos podemos dar es un respirito, no por cansancio, sino por amor propio, porque te lo mereces. No sientas culpabilidad de echarte una siesta o de descansar, porque simplemente quieres descansar. Mientras, ¿qué te parece si nos vamos con más de esto importante y regreso con lo mejor de la música de La Preciosa?
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